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1: Esta es la hora 7 y 14.
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0: Esta es la hora. 7:31.
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0: 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Esta es la hora. 7:56.
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7: Esta es la hora. 8:06.
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0: Esta es la hora. 8:32.
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2: Esta es la hora, 8:59.
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0: 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Esta es la hora. 9:18.
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La hora 10 y 5. 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
1: La hora 10:29.
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0: Esta es la hora, 12 y 19.
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1: 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Esta es la hora, 12:46.

0: Esta es la hora. 1:08.
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1: Esta es la hora. 1:37.
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0: Esta es la hora. 1:55.
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0: Esta es la hora. 2:34.
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0: Esta es la hora. 2:46.
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0: Fuerte los aplausos para Armonía 10. Muchas gracias, muchachos.
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0: La Universidad de la Cumbia, gracias.
2: Esta es la hora. 3 y 19.
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0: Esta es la hora. 3:32.
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12: Esta es la hora, 6:08.
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0: Esta es la hora, 6:15. Esta es la hora, 6:15.
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1: Esta es la hora, 6:23. Esta es la hora, 6:23.
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9: Esta es la hora, 6:25.

0: Esta es la hora, 6:39.
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2: Esta es la hora, 6:44.
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1: Esta es la hora, 6:55. Esta es la hora, 6:55.

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0: Son las 7 de la mañana con 5 minutos. ¿Cómo les va, señores? Buenos días. Bienvenidos a Cuadra Noticias en su edición matutina de hoy, miércoles. Estamos 27 de mayo del 2026. Es un gusto, como siempre, saludarles desde la tribuna informativa del pueblo, medio democrático al servicio de la población. Cuando nos faltan 24 días para la Feria Agropecuaria en su edición número 50. Este año se celebra las bodas de oro de esta importante actividad gastronómica, actividad que es una ventana para exhibir, promocionar la enorme y gran potencia agrícola que tiene nuestra provincia de Cutervo en el sector ganadero, en el sector turismo, así como también en la artesanía. 50 años de historia, de identidad, 50 años de tradición. Se avecina la fiesta más grande de Cutervo en honor y homenaje al patrón San Juan Bautista. Se están haciendo todos los actos preparativos. Se está trabajando, se está coordinando, hay gestión, hay inversión de recursos económicos y se necesita aquí el compromiso de las instituciones públicas, como también la identificación con estas actividades del sector privado o el sector empresarial, que se identifican con estas importantes celebraciones de nuestro pueblo. Bienvenidos, comenzamos con las noticias del día hasta las 8 de la mañana con ustedes, el programa informativo de Libre Opinión.
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0: y es por eso que el señor se desplaza en un vehículo del Estado presuntamente sin autorización de y conocimiento de sus jefes inmediatos, ¿no?
1: Uh-huh. Todo esto del cual tú mencionas y eres responsable de lo que estás aseverando, ¿tendría cierta complicidad, responsabilidad de las autoridades, principalmente del director? Porque además de ello, mi querido Martín, es que el director señaló en una reciente entrevista, y no es que me haya convencido, no es que me haya de alguna forma dicho, sí, esta es la verdad, y más bien el señor estaba haciendo uso de manera correcta, de manera legal, este bien del Estado. Porque además hay algunos maestros de esa zona que nos habían manifestado efectivamente que cuando hay una comisión de servicio, hay profesores que se quedan, o en este caso servidores que se quedan en el distrito, pero no en una casa, no en una institución. Y lo curioso es que si es así como dijo el director, de que efectivamente se fueron a una comisión, que hubo una salida, ¿no? Que se dio la autorización para que vayan a hacer monitoreo de algunas instituciones, llevando material educativo, pero no para quedarse en una comunidad, en un caserío, sino buscar seguramente pues un hospedaje adecuado, buscar los ambientes adecuados, llevar a una cochera esa camioneta, porque tampoco puede estar al aire libre, para que no se malentienda. Entonces, presumimos, ¿no? Y hay dudas, efectivamente, de lo que tú señalas, es que efectivamente este señor estaría, al parecer, haciendo uso de manera indebida este bien del Estado. En otras palabras, el director, que dijo que no era así, ha tratado de defenderlo, ha tratado de lavarlo la cara a este señor, que puede hacer que se aperturó ya un proceso administrativo, pero eso al final quizás termine en nada, termine en un borrón y cuenta nueva, ¿no? Porque hay antecedentes que de verdad en la UGEL pasan cosas, hechos graves, y quedan simplemente en stand-by, borrón y cuenta nueva, mi querido Martín.
0: Tú recordarás, querido amigo, que hubo el tema del profesor Lozada Carranza, que fue previo a esto, y justamente es la puerta que nos abre a nosotros para poder investigar. Y cuando yo entrevisté al señor Jorge Luis Torres, director de la UGEL, me manifestó que yo estaba desinformado, que tenía pena hablar conmigo. Y tú mejor que nadie ahí en Cutervo me conoce. Yo tengo ya prácticamente 12 años dentro de la administración pública, más de 20 años haciendo periodismo de investigación, pero el señor trató de minimizar mi trabajo, ¿no? En ese sentido, si a ti te ha comentado todo eso que me estás mencionando, evidentemente que van a ser espíritu de cuerpo, pero las pruebas son contundentes. Solo basta con que una comisión de la UGEL vaya y verifique el domicilio donde radica la señora y diga y revise y vea de dónde se estacionaba ese vehículo. Y como tú bien has resaltado, cuando van a una comisión para entregar libros, no se demoran 2, 3, 4 días, pues, hermano, ¿no? O sea, 21, 22 y 23 no se pueden demorar. Y más estando, pues, el Arenal a 2 horas, ya ponle 3 horas de distancia de Cutervo, ¿no? Uh-huh. O sea, me voy de comisión para entregar libros a varias instituciones, pero me pido viáticos para irme, porque me voy a un lugar lejano, me voy a La Ramada, no sé, que está un poco más lejos, me voy a otros lugares que están mucho más lejos, y pido y me quedo en hospedajes y no en la casa de la señora que es directora del hotel del colegio indoamericano, uh-huh, que está ahí en el Arenal.
1: Claro, ese es el fondo del asunto, es el fondo de todo esto.
0: Ajá, acá la culpa no la tiene la profesora. La profesora es solamente un eslabón para poder determinar la responsabilidad de la...

0: del conductor de utilizar el vehículo, porque si bien es cierto, la profesora vive ahí, quien lleva el vehículo es él, y ella no tiene capacidad superior para poder mandar sobre el uso de la camioneta dentro de la UGEL. Ella está en un eslabón más abajo, ella es una docente nada más. Quien habría permitido esto, si es que es así, puede que sea con conocimiento, y esto sí en condicional, del propio director o de los propios encargados de servicios auxiliares, que para mí probablemente en el caso de servicios auxiliares podría ser que no estén llevando bien pues la contabilización y el registro de los vehículos que ingresan, que se guardan, que salen de la institución, ¿no? Me supongo que la institución allá en Cutervo, yo no conozco muy bien la UGEL allá, pero debe tener un espacio donde guardar los vehículos y quién registre los vehículos, uh-huh, cuando ingresan, cuando salen, todo eso.
1: Correcto.
0: Todo eso debe existir.
1: Porque se trata de bienes del Estado, ahora, ¿no? Se trata de bienes del Estado. ¿Cuándo salen? ¿A qué hora salen? ¿Cómo llegan? ¿En qué estado llegan? ¿No? Debe haber un personal exclusivamente para ese control, ¿no?
0: Con papeleta.
1: Siempre, claro, con una papeleta de salida, ¿no? Y eso es lo que el director señala, que efectivamente sí había una papeleta de salida. Pero lo que aquí está en debate, en discusión, es cómo lo han dejado la unidad vehicular o dónde se estacionó la unidad vehicular, ¿no? Ese es el tema. ¿Y en la propiedad de quién? Entonces, esto permite ir profundizando aquí más investigación y determinar responsabilidades. Pero hay otra cosa, mi querido Martín. Nos señalan de que esto se habría estado dando mucho más antes que se haga la información pública. O sea, ya había evidencias, había pruebas que continuamente estaría llegando, ¿no?, esta camioneta a estacionarse en el frontis de esta casa que sería de propiedad de la señora, de la profesora que tú mencionas. ¿Y cómo es que después de ese tiempo recién sale, recién se filtra la información, se filtran los videos, las imágenes? ¿Por qué?
0: La información se filtra, estimado amigo, a raíz de la investigación que le hacemos, como te vuelvo a repetir, al profesor Lozada Carranza, a quien acusan y yo le he comprobado de que siempre toma el nombre de las rondas campesinas, y aquí aprovecho para hacer un llamado, no sé quién es el directivo máximo de las rondas allá en Cutervo, para hacerle un llamado y preguntarle si es que él respalda el comportamiento matonesco, agresivo del señor Lozada Carranza, del profesor Lozada Carranza, porque a través de nuestro medio nos ha amenazado con denunciarnos a la ronda, y es una forma de comportamiento que tiene él con la gente que ha denunciado, que ha sido víctima de estafas, de varias cosas que nosotros en estos próximos días vamos a tocar. Pero nos gustaría mucho que también ellos se pronuncien si es que este señor tiene respaldo o pertenece a las rondas, qué es lo que está pasando también con ellos. A raíz de eso es, amigo, que empieza la gente a confiar un poco más en nuestro medio y empieza a sacar las noticias, a revelar noticias que algunos colegas allá en Cutervo no nos tocan, pues, hermano. Uh-huh. No nos tocan, y a veces tú has visto, hay varios casos que primero llegan a Cajamarca y luego ya pasan, por gracias a Dios, por tu canal, que siempre nos es un aliado con nosotros, trabajamos prácticamente de la mano, porque el primo hermano de otra prensa en Cutervo es pues el canal digital Cutervo y La Cuadra, contigo, ¿no?, que hacemos algo de investigación periodística. Entonces es ahí que nos llega esa información. Y respecto a de que esto ha venido sucediendo hace tiempo, Efectivamente, y ya habrá otro espacio donde podamos sacar que evidentemente hay más fotografías y más videos de con anterioridad de que este señor se iba llevando las camionetas a ese lugar.
1: De ser así, sería sumamente grave. ¿Y cómo es que desde la UGEL intentan, a través del director, tratar de minimizar, tratar de no prácticamente darle la correspondencia como se debe cuando un medio quiere contrastar la información y señalar lo que tú has dicho, ¿no? Que la forma como se ha expresado el titular de la UGEL Cutervo? Hay una manera, hay una forma de esconder, de tapar, de defender, creo yo, y eso no le hace bien a una institución como UGEL, que tiene que garantizar transparencia, que tiene que garantizar siempre de que las cosas marchen bien. Y si alguien actuó de mala manera, cometió alguna irregularidad, el director tiene que buscar la forma de cómo se clarifique, se esclarezca esto, porque al final, por alguien que hace malas cosas, termina manchando a toda la institución. Y una autoridad responsable, seria, que le gusta la transparencia, no puede expresarse así, como te ha dicho a ti. Y como en la entrevista también, obviamente, nos dice, sí, hubo una orden de salida, se fueron a cumplir la labor que corresponde, se han quedado allá, prácticamente justificando todo, pero ahora con otros datos que revela otra prensa, Cajamarca, da un giro total, digamos, a la investigación, y que aquí tiene que haber responsables, tiene que informarse con la debida transparencia, como corresponde. Yo de verdad, yo no espero nada de ese proceso administrativo, porque ya sabemos que allí todo se encubre, que allí todo queda en papeles, y seguramente este señor, que tampoco lo podemos acusar directamente que sigue responsable, estamos presumiendo, hay una investigación que están haciendo los medios de comunicación, y seguramente ya este proceso administrativo está en curso, pero es importante de que haya transparencia. Haya mucha transparencia, porque la UGEL deja mucho que desear, mi querido Martín, con estas últimas noticias que se están divulgando a través de los medios, principalmente en el tuyo.
0: Así es, estimado Fermín, y como te vuelvo a mencionar, te tomo la palabra, no espero mucho del trabajo que pueda hacer al frente de esa institución el director de la UGEL. Tanto es así que hemos tenido que recurrir al director de la DRE, al profesor Carlos Cruzado, para que tome cartas en el asunto, y él ya tiene conocimiento de lo que está sucediendo en ese lugar. Y solamente para hacerte recordar, en el caso del señor Lozano Carranza, cuando entrevisté al señor Jorge Luis Torres, y también otros medios entrevistaron al señor, él dijo que ya se había cursado los documentos

0: un delito que ahorita te juro que no, no lo recuerdo, pero nos han llegado unos documentos, hermano, que no, recién el 28 de abril es que pide este señor Jorge Luis
1: Torres Herrera.
0: Pide, hermano, pide información a las autoridades para saber si es que tienen. Nosotros ya esas noticias hemos sacado a principios de abril. O sea, recién el 28 de abril él solicita la información. Entonces, ¿quién está mintiendo? ¿Miente otra prensa? ¿Miente Fermín, Martín Peregrino? ¿Quién miente? ¿Quién está mintiendo? ¿O miente el director? Eso es algo que tienen que averiguar las autoridades. Mira, allá existe está la Contraloría debería estar en estos momentos ya habiendo buscado información sobre todo esto que está sucediendo en la institución. No que estemos atrás de un nuevo caso. No digo que haya igualdad entre los magos de la UGEL que existieron y que llamaron la atención del Perú con este caso nuevamente, querido amigo, con este caso que atañe a un conductor que utilizaría sin ningún tipo de documento la camioneta para irse a visitar pues a la persona con la que mantiene una relación una resolución sentimental.
1: Uh-huh. Bien, Martín, muchas gracias por esta comunicación y permitir que la audiencia esté mejor informada, que conozca qué hay detrás de la gestión actual en la UGEL Cutervo. Y falta aquí, falta investigación, falta trabajo, intervención de parte de las autoridades en prevención del delito. También el Ministerio Público debió actuar. Contraloría también es su chamba, intervenir. Creo que hay que poner las cosas en orden en esta institución, porque no es el único caso. El que tú haces mención de ese docente, cómo es que la UGEL contrata, designa, ¿no?, en una institución sin haber hecho los filtros correspondientes, si tiene o no sentencia. O sea, prácticamente la UGEL está pintada, contrata a cualquier persona, a cualquier ciudadano que tiene requisitoria o que tiene problemas con la justicia. O sea, de verdad estamos muy mal eso. No, estamos muy mal en eso.
0: Coloca en peligro a los estudiantes, que es lo peor.
1: Sí, y qué mensaje, ¿no? ¿Qué mensaje para la población estudiantil, que obviamente quiere tener docentes pues que sean, intachables, con autoridad moral, ¿no?, para dirigir una institución? Y se vienen otros casos también que remecen a la UGEL Cutervo. No sé si ya tienes la información sobre este caso escandaloso de las mascarillas, mi querido Martín.
0: Sí, estamos trabajando en ello. Tú sabes que una investigación periodística no dura un día, dos días, sino que tenemos que cruzar puentes, tenemos que manejar algunos testimonios, documentos, cruzar información, hacer entrevistas, y ya la tenemos. Y ahí sí me gustaría decirte, ojalá pues que el doctor Bocanegra pueda hacer algo, ¿no? Porque siempre...
1: ¿Te refieres al fiscal?
0: Al fiscal. Siempre se le ha visto metido en casos de robo, de cosas así, pero cuando suceden este tipo de cosas vinculadas a temas de corrupción fuertes, brilla por su ausencia. Uh-huh. Y lo estoy diciendo en forma de opinión.
1: Bien, Martín, entonces en los próximos días podría haber más información reveladora sobre casos que pasan en la UGEL Cutervo. Y aquí no se trata de meter barro, aquí no se trata de acusar, no se trata de señalar, de sentenciar de ninguna forma. Aquí se trata de exigir investigación, transparencia, justicia, respeto al magisterio, respeto a los estudiantes, respeto a todos. Porque lo que las autoridades administran es del pueblo, es de nosotros, y tienen que tener toda la responsabilidad. Y si un ciudadano, un servidor, pues está haciendo uso mal indebido de estos bienes, que sean sancionados, que sean investigados como corresponde. Pero no al borrón y cuenta nueva. Y tú hacías muy bien en señalar de que hayan

0: antecedentes como los magos de la UGEL, ¿no? Y parece que desde allí se ha perdido de verdad la confianza en la UGEL, hay mucho desprestigio, muchos cuestionamientos, y aquí también por falta de control, mi querido Martín, por falta de control, de fiscalización de las autoridades. Entonces, allí es importante que Contraloría actúe, que el Ministerio Público actúe.
1: La Contraloría continuamente hace capacitaciones a la ciudadanía, donde incluso invita a periodistas para poder fiscalizar el rol de ciudadano, fiscalizar a las entidades. En ese sentido, amigo, no es que queramos hacerle daño a una entidad o a una persona en de particular. Lo que se trata acá es de que se transparente la gestión pública. Las mismas normas de nuestro Estado mencionan que la gestión pública debe ser transparente hacia la población. Y si es que tú ocultas o manejas o alteras un documento por ayudar a alguien, ten por seguro que en algún momento alguien se va a dar cuenta, se van a dar cuenta y les va a ir peor. Uh-huh. Ese es el fin de nosotros, perseguir los posibles delitos que se puedan cometer dentro de las instituciones públicas, revelando información. No somos jueces, no hemos juzgado, no hemos dicho él es el culpable, no, sino que hay un proceso administrativo y que estas pruebas sean en su momento valoradas. Eso es lo que hace la prensa. La prensa no juzga, no somos jueces.
0: Sí, correcto, Martín. Y si hay aquí, digamos, algún descargo que hacer, el involucrado, el investigado se siente aludido, a lo mejor siente que no es así, el espacio de otra prensa, de Radio La Cuadra, está a su disposición, ¿no? Y no podemos cerrar la puerta a ninguna autoridad, a ningún funcionario, a ningún investigado que quiera de alguna forma dirigirse a la población y esclarecer sobre estos hechos, que también tiene derecho a hacerlo. Martín, muchas gracias por esta comunicación y siempre estamos al pendiente de cualquier hecho que se tenga que informar a la colectividad cuternina.
1: A ti, apreciado amigo, un abrazo. Gracias a todos, a toda la población de Cutervo.
0: Muy bien, era Martín Peregrino, de otra prensa Cajamarca, conversando con nosotros a través de la línea telefónica referente a estos hechos que sacuden, que envuelven otra vez en escándalo, en hechos presuntamente graves a la UGEL Cutervo. Esta mañana le dejamos un mensaje al director para hablar respecto a este y el otro tema de la sanción que le han impuesto a dos ex servidores de la UGEL por este caso también delicado de las mascarillas, ¿no? Donde se habría cometido alguna irregularidad y se habría determinado alguna responsabilidad de quienes en su momento estuvieron a cargo de este proceso de licitación, de adjudicación para contratar con la UGEL Cutervo. Sin embargo, el director no nos ha respondido hasta el momento, debe estar muy ocupado, debe estar en cosas más importantes, creo yo. Sin embargo, es aquí interesante para nosotros, para la población, de que las autoridades se pronuncien con la verdad. Lo único que buscamos es la verdad y la población también tenga acceso a la información a través de los medios periodísticos como este, que siempre buscamos que las cosas se hagan bien desde todas las instituciones. Invitamos públicamente a quien se ha hecho mención en este programa, a este conductor que está siendo investigado a través de un proceso administrativo, si es que siente que no es así como se está diciendo aquí, a que se exprese. Tiene todo el derecho a que pueda hacer su descargo, ¿no? A lo mejor estemos quizás equivocados y el señor pueda hacer su manifestación públicamente. y con esa información, con esos datos, que tengan que tomarse en cuenta también por parte de la prensa, que de una u otra forma corrobora de alguna manera para que se pueda tomar decisiones y acciones. Ojalá que se tome en cuenta, se valore y se determine la responsabilidad si lo hay. Y si no lo hay, si la conciencia está tranquila, ¿no? Nada mejor que eso. Nada más mejor que eso si tenemos una conciencia tranquila, si de algo se nos acusa. Vamos a irnos a una ligera pausa aquí en Cuadra Noticias y luego vamos a regresar para contarles otras informaciones. Ustedes también pueden participar con nosotros, pueden comentar, pueden opinar, denunciar mediante el fono denuncias. Nuestra línea a su servicio 973-9892-98. Una breve pausa y regresamos para continuar con el desarrollo de más noticias.

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0: La hora en el Perú son la 1:00 de la tarde. Estamos de regreso, señores, para detallarles las informaciones del día, otras informaciones del día. Y por el Día Mundial Sin Tabaco, que se conmemora cada 31 de mayo, el día de hoy, esta mañana, el Centro Plenitud y diversas instituciones educativas de nuestra localidad han desarrollado un importante pasacalle en nuestra ciudad con el objetivo de concientizar sobre los efectos letales que trae consigo el consumo de tabaco. Es importante informar, concientizar, sensibilizar a la población sobre los graves riesgos que implica el consumo de manera excesiva o la adicción al tabaco, que trae consigo también los riesgos de cáncer, enfermedades cardiovasculares, respiratorias, en fin. Es importante educar, sensibilizar a la población. Y conversamos con la licenciada Lady Hidrogo Guamanchari, ella es responsable del servicio de adicciones del Centro Plenitud, quien nos habla al respecto de esta importante actividad, este importante pasacalle de sensibilización a la población por esta fecha importante que se conmemorará este domingo, el Día Mundial Sin Tabaco, cada 31 de mayo, establecido por la Organización Mundial de la Salud. Desde 1987 se celebra esta fecha, por la cual entonces diversas instituciones lideradas por Centro Plenitud han realizado esta movilización de sensibilización a la ciudadanía cutervina.
1: Joven, muchísimas gracias por esta entrevista. Sí, justamente estamos hemos organizado este pasacalle de gran importancia por el día alusivo al Día Mundial Sin Tabaco, que se celebra todos los años el 31 de mayo, es a nivel mundial, ¿no? Entonces lo hemos hecho el día de hoy porque las instituciones están, como se dice, laborando, ¿no? Porque el 31 cae domingo, entonces es difícil, ya los domingos es familiar, ¿no? Entonces hemos participado bastantes instituciones a fin de hacer una reflexión, ¿no? De que reflexione la provincia de Cutervo, a sus alrededores también, ¿no? Acerca del consumo problemático de tabaco.
2: ¿Quiénes han participado en este pasacalle? ¿Quiénes son los actores, digamos, de alguna forma, para tratar de sensibilizar a la población?
1: Sí, han sido adultos, jóvenes, adolescentes, ¿no? Está Salomón Vilches Murga, el Centro de Salud Nuevo Oriente con el Programa de Vida, la de Muna, el Centro de Emergencia Mujer, el Centro de Salud Mental Comunitario Plenitud, el que lo ha organizado, y las instituciones educativas que son Toribio Casanova, Pedro Ruiz Gallo, y ellos, esas instituciones, y las instituciones de jóvenes, el Imperial y conjuntamente el Tecnológico.
2: ¿Cuáles son las causas, los riesgos, las dificultades que tiene una persona cuando consume el tabaco, que a nivel nacional me parece que hay muchas causas, muchos problemas que terminan frustrando a veces el desarrollo, digamos, sobre todo de la población estudiantil?
1: Muchas veces es una problemática, como se dice, multifactorial. Diferentes factores lo puede causar, ¿no? Por ejemplo, cuando son adolescentes, muchas veces la soledad, muchas veces la falta de apoyo por parte de la familia. Hoy en día, pues, más estamos pendientes, como se dice, del trabajo, la economía, el teléfono, y dejamos a nuestros hijos solitarios, ¿no? Se puede decir así. Y ellos ven en el otro amigo, de repente, y ese amigo es influencia, ¿no? Entonces, de repente, el modo de salir de esa situación, de esa preocupación, de ese sentirme solo, de repente acompañándome por un cigarrillo, fumando con los demás amigos, ¿no? Es multifactorial, ¿por qué? Porque diferentes causas, ¿no? Por ejemplo, de repente también tiene un problema de ansiedad o depresión, y cómo lo combate, de repente fumando, ¿no? Es su escapatoria, pero bueno, es una escapatoria negativa, ¿no?
2: Desde Centro Plenitud, esta mañana entonces desarrollando este pasacalle. Sin embargo, no únicamente es importante, digamos, recordar por esta fecha que se aproxima, sino siempre impulsar talleres, charlas, sensibilización continua. ¿Cree de que debe haber aquí compromiso también de las instituciones? Porque estoy seguro que en nuestra localidad hay gente adicta, digamos, a este tipo de vicios, del consumo de estas sustancias, de alguna forma, que hacen daño, licenciada.
1: Sí, así es. Las instituciones educativas sí están comprometidas para, nos llaman a nosotros en realidad para dictar charlas, talleres, ¿no? Y justamente pues en este día o en esta semana del Día Mundial Sin Tabaco, tenemos organizado diferentes actividades, ¿no? Justo fue la psicóloga de Devida que había organizado una charla con el Colegio Premium College y también, de veras, olvidé nombrarles. Ellos también fueron partícipes el día de hoy, ¿no? Y ahí también se va a dictar la charla en el Casanova, ¿no? En Pedro Ruiz, ¿no? También en los colegios. Sí están comprometidos porque te llaman, te invitan para brindar charlas. Las instituciones sí están 100% comprometidos, pero siempre yo digo, el compromiso viene desde casa, desde tu familia.
2: Sí, pero el apoyo también indudablemente de parte de las autoridades del sector salud y Centro Plenitud me parece que tiene compromiso muy serio con esto de reducir los índices del consumo de tabaco en nuestra provincia, sobre todo en los jóvenes donde hay mayores secuelas, digamos. ¿Algún mensaje de reflexión, licenciada, para la población en general? Hacía énfasis que los padres de familia también tenemos que ser cuidadosos, responsables, digamos, en el seguimiento, en el cuidado y la instrucción de nuestros hijos.
1: Sí, joven, no solamente, como decía, no solamente es un pasacalle poder recorrer las calles, sino es caminar por una vida, por la salud, no caminar por, como se dice, por un Cutervo sin humo, por un Cutervo sin tabaco, ¿no? Y que los padres, los jóvenes mayormente están inmiscuidos en estas situaciones de adicciones, ¿no? Sería bueno que estén más atentos a sus hijos, que presten tiempo de calidad con ellos, ¿no? Que compartan sus experiencias, como decimos por ahí, ¿no? Que sean más que padres, amigos, ¿no?
0: Muy bien, son la 1:07 aquí en el programa. Vamos con otras informaciones y mañana está de aniversario la institución educativa primaria 10235. En nuestra localidad se vienen desarrollando actividades deportivas, culturales. Hoy va a ser el paseo de antorchas por diversos sectores de nuestra localidad. Esta importante, esta histórica institución está de cumpleaños, está celebrando su nuevo aniversario, 120 años al servicio de la educación cutervina. Conversamos con el profesor Roy Ever Vázquez Ñagüi, quien es director de esta importante institución y nos detalla las actividades por esta fecha conmemorativa.
3: 120 años de vida institucional, 120 años de creación de la escuela, 120 años de historia, 120 años de gestión, 120 años de logros. Todo ese sacrificio desde que se inició la escuela de los profesores, directores, padres de familia, se está volviendo un éxito actualmente. Nosotros hemos empezado desde el día domingo las actividades de aniversario con la participación del desfile escolar. También el día lunes hemos tenido un importante concurso de dibujo y pintura, donde nuestro jurado ha sido el gran reconocido Coquimata. Por la tarde hemos tenido una maratón de estudiantes, tanto del nivel inicial, primaria y padres de familia. Ha sido todo un éxito. El día de ayer, el gran concurso de Guayni Marinera Cutervino. Y actualmente, ahorita, contamos con la visita de las escuelas 10234, 10237 y la escuela de la comunidad de Chisigle, de Sócota. Se va a realizar un cuadrangular de fulbito y de vóley con grandes premios, en este caso serían las copas. Por la tarde nosotros tenemos un concurso de antorchas que se va a realizar por las diferentes partes de la ciudad. Espero que nos acompañen. El concurso se va a realizar ahí en el parque y posteriormente regresamos aquí a nuestra escuela a compartir con los padres de familia y estudiantes y los visitantes también. Y el día de mañana es nuestra actuación central. Vamos a empezar con una misa en homenaje a los 120 años, en homenaje a los profesores, padres de familia, estudiantes que ya no nos acompañan en vida, pero que siempre quedará en el recuerdo, porque gracias a ellos es lo que se ha formado esta gran escuela, la 10235.
2: Director, recuérdenos un poco la historia, cómo se funda, cómo se crea esta institución. Va a haber homenaje también a quienes en su momento impulsaron esta gesta histórica, digamos, de crear esta institución educativa que hoy dignamente usted lo representa.
3: Sí, como le dije, el día de mañana se va a hacer el minuto de la misa y el minuto de silencio por todos los directores y profesores y padres de familia que hicieron la gesta de esta institución educativa. Recordemos que empezó como una escuela fiscal, se cambió de nombre a 10-12, escuela experimental. Recordemos también que esto fue una escuela de mujeres y posteriormente ya ya por las gestiones que hicieron del Ministerio de Educación se cambió a mixto, ¿no? Nosotros también rendimos homenaje a los profesores y directores que todavía nos acompañan en vida. Uno de ellos, por ejemplo, es la profesora Soledad, que el año pasado ya dejó las aulas aquí en nuestra escuela por cumplir sus 65 años. También queremos recordar quien fue por muchos años director en esta institución educativa. Me refiero al profesor Francisco Vargas Vargas, que hizo mucho por la escuela. Y nosotros queremos seguir ese legado, queremos continuar con esa importante labor que ha realizado.
2: Durante estos últimos años ha ido creciendo la institución, el tema de implementación, de mejoras en cuanto a la infraestructura, que es moderna, tiene equipamiento. Actualmente, ¿a cuánta población estudiantil alberga? ¿Cuántos docentes, cuántos administrativos forman parte de esta comunidad estudiantil, profesor?
3: Actualmente, en lo que corresponde a estudiantes, tenemos 110 en el nivel inicial, 150 en el nivel primario. En lo que corresponde a docentes, tenemos una gran plana docente de inicial, son 5 docentes, y en primaria son 9 docentes de excelentísima calidad. En lo que corresponde a inicial, por ejemplo, estamos ya a miras de crear una plaza más en nuestra institución educativa inicial. Igualmente también estamos con esas miras para el nivel primario por la gran acogida que tenemos actualmente, ¿no? Como usted mencionó, la infraestructura, y no solamente la infraestructura, sino la calidad de docentes que tenemos, nuestra sala de cómputos, los niños, y sobre todo porque nosotros somos una institución educativa inclusiva, no dejamos a ningún niño atrás.
2: El tema de la infraestructura es una parte, digamos, de la base principal para mejorar las condiciones educativas, pero más allá de eso es el compromiso, también la capacitación, la preparación de los mismos docentes, como usted señala. En el nivel de aprendizaje, ¿cómo estamos? ¿Cuánto ha mejorado? ¿Cuánto ha superado, digamos, la institución?
3: Sí, ha habido muchas mejoras, tenemos logros. Desde el 2024 que hemos asumido la dirección, hemos tenido logros en diferentes concursos de Perulé, por ejemplo, de escoltas. Hemos participado el año pasado en un concurso de matemáticas. Ha sido algo nuevo para los niños. No logramos ningún puesto, pero sí hemos estado dentro de los 4 a 5 puestos. Pero ese es nuestro compromiso. Como lo dijimos en el domingo en el desfile, nuestro compromiso es por la educación de Cutervo. Y nosotros invitamos a la población de Cutervo, a los padres y madres de familia, que vengan y se unan a nuestra escuela. Incluso, mire, señor periodista, nosotros tenemos padres y madres de familia que ya están solicitando vacantes para el próximo año. Y eso para nosotros es una gran alegría, un gran regocijo para nosotros, que estén confiando en nosotros, en la calidad de docentes que tenemos.
2: Finalmente, algún mensaje, director, para toda la población estudiantil que engrandece, que hacen de la historia, de la existencia, digamos, de esta institución, a que sea más productiva en nuestra localidad. ¿Cuál es el mensaje, finalmente, en el marco de estos 120 años de vida institucional?
3: Bueno, el mensaje sería, como lo dice nuestro lema, ¿no? gloria en el pasado. Y esa gloria lo hemos tenido con los profesores, con los padres de familia. Progreso en el presente. Actualmente estamos progresando en esto. Estamos luchando, estamos unidos para lograr eso. Y un futuro promisor. Lógicamente, gracias a este trabajo, a este esfuerzo que tenemos ahora, vamos a haber logrado en el futuro una escuela de mejor calidad todavía que estamos ahora. Yo invito a los ex estudiantes que están en diferentes partes del país, de acá de la provincia también, que nos visiten, que nos reunamos y forjemos más aún esta gran institución que tiene 120 años. Y esos 120 años no se ha logrado así de la nada, se ha logrado con esfuerzo, con dedicación y con mucha empatía hacia los niños.
0: Un feliz aniversario entonces para la institución educativa del nivel primario. 10.235 en nuestra ciudad cumplen mañana cumple 120 años de fundación, de creación a la vanguardia de la educación. Cutervina, saludos para todos los docentes, el personal administrativo, el personal de vigilancia, para todos los padres de familia, para los niños que forman parte de esta prestigiosa comunidad educativa en nuestra ciudad. 1:16 p.m, vamos con otras noticias. Y lo que ha pasado en las últimas horas aquí en nuestra localidad es condenable. En el parque principal de Cutervo, en el centro histórico de nuestra ciudad, ha ocurrido una tremenda maldad, tremendo salvajismo. Y anteriormente ya lo habíamos advertido. El año pasado, me parece, también ocurrió lo mismo y se está repitiendo el mismo accionar. Y no quiero pensar que detrás de todo esto estén algunos trabajadores de la municipalidad provincial, porque el año pasado se dejó entrever de que las plantas ornamentales que están en nuestra ciudad, en el centro histórico, en el parque principal, ya habían cumplido su ciclo de vida y que se necesitaba reemplazar por otras plantas, y que eso los conllevó a cortarles, a meterle sierra, prácticamente a destruir lo que se considera pues como reliquias que adornan, que embellecen, que es el atractivo en el centro histórico de nuestra ciudad. Una hermosa planta ornamental ha sido destruida, lo han cortado, no sé, con sierra me parece, y se está marchitando. Es indignante, es condenable el atentado que está sufriendo nuestro parque principal a vista y paciencia de las autoridades. Esta mañana estuvimos en esta parte de la ciudad, en el corazón de nuestro pueblo, y hicimos un pequeño reportaje, incluso arrancamos la opinión de algunos ciudadanos que estaban por allí.
2: Información en vivo en este momento a través de nuestra plataforma de Canal Digital desde el parque principal de la ciudad de Cutervo, nuestro centro atractivo donde muchas familias vienen a visitar este espacio natural que está adornado por diversas plantitas ornamentales. Vemos a hermanos del campo que vienen a nuestra ciudad, vemos estudiantes, vemos personas que vienen aquí justamente a disfrutar del aire puro, a disfrutar de este hermoso paisaje atractivo en el centro histórico de nuestra ciudad. Sin embargo, aquí nos hemos encontrado con una ingrata sorpresa. Lo que ha pasado es algo que no tiene perdón. Han matado, han destruido, han criminalizado a esta planta, lo han cortado, y esto es un salvajismo completo lo que ha ocurrido. Y justamente aquí estamos con una madrecita, está también un señor que viene del campo, y los están sombreando justamente debajo, acobijado debajo de las ramas de esta frondosa plantita ornamental. Pero lo que ellos no sabían es que el día de ayer en horas de la tarde lo han cortado. Y, o sea, esta gente que aquí busca la sombra, busca de alguna forma estar tranquilo, disfrutando un momento del ambiente que presta el parque principal de nuestra ciudad. Linda, ¿cómo está? Buenos días. Estamos en una transmisión en vivo a través de nuestra plataforma de Canal Digital. ¿Cómo lo considera usted? ¿No se daba cuenta? ¿No había sabido que estaba cortada esta planta?
4: Que le han hecho una faena, lo han cortado solamente sus puntas, pero no nos damos cuenta que le han echado sierra. Ahí está, lo han cortado del asiento.
2: Sí, lo han cortado del asiento. Madrecita, ¿cuál es su nombre y de qué lugar proviene usted?
4: Nosotros venimos de Chigrif, Marayhuaca.
2: Es de Chigrif, en la provincia de Chota.
4: Marayhuaca, sí. Uh-huh. Sí, acá él es mi esposo, un dirigente también de Rondas.
2: Ah, dirigente de Rondas, qué bueno. ¿Vienen por primera vez a Cutervo o siempre continuamente?
4: De vez en cuando, sí, venimos continuamente, sí.
5: Sí, efectivamente, estamos viendo, es un destrozo, se puede decir, ¿no? Un arbolito que realmente le da una presencia al parque, una sombrita para los visitantes, para los turistas. Han hecho este destrozo, pues no, yo creo que debe tomar cartas en el asunto acá las autoridades municipales, no solamente las municipales, también debe estar en el Poder Judicial, Ministerio Público, ¿no? Para que pueda ver esta situación, quién afecta a este parque.
2: Esta planta se ha sembrado hace muchos años aquí con el propósito de adornar, con el propósito de embellecer el parque principal. Sin embargo, lo han cortado, señor. Usted nos dice que debe haber una investigación, que deben las autoridades tomar cartas en el asunto para que se investigue esto, porque prácticamente es una criminalidad lo que han hecho.
5: Efectivamente, ¿no? Esto estamos viendo de que realmente es matar a una planta es un delito, ya pues no, mucho más son reliquias que hay en esta Plaza de Armas de Cutervo, ¿no? Que ha sido tan bonito.
2: Pero tan igual como aquí en Cutervo ocurren estos hechos, seguramente en su pueblo también, si esto ocurriera, es inaceptable, ¿no? Lo que se hace con el medio ambiente, con las plantas.
5: Efectivamente, nadie puede aceptar este tipo de forma. Uh-huh. Las recomendaciones es netamente que las autoridades deben ser responsables, vigilar a este tipo de formas que hacen, ¿no? Uh-huh.
2: Muy bien, señor Neri, ¿nos confirman sus apellidos?
5: Yo soy Arteaga Herrera.
2: Señor Neri Arteaga Herrera, y acá también su señora esposa. Muchas gracias y que sigan disfrutando de este ambiente aquí en Cutervo.
0: Lamentable, señores, lo que ha pasado en el parque principal de nuestra ciudad. Y dudo que sea gente de otro lugar que venga a hacer estos destrozos. Dudo que vengan otros ciudadanos de fuera, de otros pueblos que no sean cutervinos y que hagan semejante barbaridad, semejante criminalidad con estas plantitas que lo han sembrado hace años. ¿Cuál era el daño, el perjuicio, la incomodidad que les estaba causando? Pregunto yo, para que algún desquiciado, algún demente, no sé, que tenga problemas, quizás sufra alguna enfermedad, algunos problemas mentales, y que haya actuado así. ¿Qué nos está pasando a los cutervinos, señores? ¿Qué nos está pasando? Las autoridades que esclarezcan esto, los responsables de los parques y jardines, los responsables del ornato público, de la limpieza pública en nuestra ciudad, que investiguen esto. No puede ser posible, señores, que en nuestro centro histórico vayan con una sierra entre gallos y medianoche, no sé con qué propósito, con qué objetivo, y lo hayan cortado desde la parte base de la planta que con tanto sacrificio se cuidó, se ha hecho la podación, se ha buscado la forma de que sea parte de esta atracción del embellecimiento a nuestro centro histórico de la ciudad. Y en cuestión de segundos, algún malvado, algún desquiciado, se ensañe con nuestra naturaleza. Las plantas son vida. Las plantas es aquel adorno maravilloso que nos ha dado la naturaleza. Miren ustedes cómo se va depredando, destruyendo la naturaleza, nuestras áreas verdes en el Cerro Ilucán. Se tala árboles a diestra y siniestra. Y un tremendo problema que no se resuelve hasta hoy. Y parece que esa maldad también ya llegó a nuestro parque principal. Que expliquen, que tomen acciones, que investiguen las autoridades a cargo de los parques y jardines. En esta zona debe haber cámaras de la municipalidad, cámaras de los negocios, y se identifique. No quiero creer, no quiero pensar de que sean algunos trabajadores de alguna institución, porque el año pasado dejaron entrever que algunas plantitas ya estaban viejas, con muchos años, y que necesitaban ser reemplazadas por otras y que por eso lo cortaron. Eso se dejó entrever el año pasado. Y aquí necesitamos, señores, que haya explicación y que se investigue esto, porque no puede ser posible que se cometa este tipo de hechos criminales en el centro histórico de nuestra ciudad y no digamos nada. Nos vamos a quedar sin plantas ornamentales. Si vamos a seguir así, en la impunidad, en que no haya investigación, no haya sanción. Lamentablemente, señores, Cutervo se está volviendo tierra de nadie. Aquí algunos hacen lo que quieren, no hay justicia, no hay investigación, no hay sanción. Han atentado en las últimas horas contra las plantas ornamentales situadas en el parque principal de nuestra ciudad, señores, y esto es algo muy lamentable. Vamos con lo último de la información en nuestro programa informativo, 1:26 de la tarde. Conversamos con el exgobernador Porfirio Medina Vázquez, ciudadano, paisano cutervino que estuvo en el cargo máximo del gobierno regional de Cajamarca. 8 años los camaradas, los señores del MAS, estuvieron en la gobernación y desde allá tuvieron la gran oportunidad de dejar y sembrar una base, un buen precedente de desarrollo. Ese desarrollo con visión a unos 20, 30 años, que lo debieron hacer, pero no pudieron. Y más por el contrario, se involucraron en gravísimos hechos de corrupción. Y lo hemos preguntado respecto a estas obras, que son un mamarracho, que son un monumento a la corrupción, a la incapacidad, al robo descarado. Y como que cuando alguien le dice la verdad, uno se incomoda, se inquieta, busca evadir las respuestas o las preguntas, ¿no? Y buscan chivos expiatorios, buscan otros responsables, ¿no? Dicen, nosotros hicimos este trabajo en los 8 años y hemos dejado allí las obras para que lo continúen, para que lo terminen. Es más, Porfirio Medina dice que existe el presupuesto. Ese presupuesto aún existe y que debería ser los actuales o el actual gobierno regional que retome para solucionar el problema de Las Petar, el problema del túnel Yacuchingana, el problema del proyecto de agua y saneamiento aquí en nuestra localidad. Y ha dicho que si esta obra de Las Petar no está en funcionamiento, es que porque la población se opuso, prácticamente diciendo que la población es responsable que esta obra no esté terminada, no esté al servicio de todos. Vamos a escuchar lo que ha dicho así, descaradamente, así sin sangre en la cara, así se ha expresado. En una coyuntura de la contienda política, después de mucho tiempo, yo no sé de dónde ha venido el señor, cómo ha aparecido, cómo llegó a Cutervo, no sé si ha venido por tierra, no sé realmente, pero esto es lo que dijo en entrevista con nosotros. Y bueno, por respeto a la gente, ya no lo hemos querido seguir escuchando más, porque gente así, de verdad que no merecen tener ningún espacio dentro de la sociedad. Vamos a escuchar lo que ha dicho don Medina Vázquez en esta entrevista, en una breve conversación con nosotros.
6: Gobernador, el haber estado en la administración pública no me quita ningún tipo de autoridad para pronunciarme en un momento decisivo en el país, para empezar. Segundo, yo no tengo ningún juicio por hechos de corrupción, a pesar de que he sido gobernador no 8 años, sino 4. Entonces hay que precisar con mucha claridad. Segundo, la prisión que tiene el señor Gregorio Santos, más que judicial, es un tema político. Porque inicialmente le sentenciaron 9 años y usted sabe que el Poder Judicial ya ha reducido a 8. Y solamente ha encontrado responsabilidad que él ha sido parte de una organización criminal. Perfecto, pero no hay delito, no hay crimen. Y aquí le pregunto a la gente, oiga, si no hay delito y la organización, entonces, ¿para qué se organizaron? Si no robaron nada, ¿para qué se organizaron? A mí me parece una contradicción.
2: No y hubo eso robo, está en... no hubo corrupción en el gobierno de Gregorio Santos, ¿eso es lo que quiere decir usted?
6: Eso es lo que dice la sentencia judicial, no lo digo yo, lo dice el juez, lo dicen las autoridades que le corresponden.
2: ¿Hace rato debería estar libre Gregorio Santos entonces?
6: Pero por supuesto, ahora se agarran únicamente en una apelación que ha hecho la defensa de Gregorio Santos y no señalan de que debe el Poder Judicial atender esa apelación. En cuanto se decida eso, bueno, pues se decidirá su futuro. Oiga, pero a mí me parece una aberración completa. Segundo, a mí me puede decir usted que no tengo ninguna autoridad y cataruda moral para no hablar de esta situación. Y dígame, ¿y por qué mi moral estaría en cuestionamiento y en debate? ¿Por qué?
2: Serios antecedentes, obras en Cutervo que están prácticamente siendo un elefante blanco, las pozas de oxidación, el proyecto de agua y desagüe que no está concluido, el hospital que, gracias a Dios, por suerte, digamos una bendición de Dios, que va a entrar en funcionamiento recién este año, pero también tendría serios problemas. O sea, seamos claros, hay antecedentes, hay obras que hablan por ustedes que han sido gobierno 8 años.
6: Y hablan muy bien. Mi estimado amigo, el hospital nosotros lo dejamos en construcción, uh-huh. En construcción.
2: Pero con los antecedentes, con la licitación que le hicieron entre Gallos y Medianoche en Cajamarca.
6: ¿Cuál Gallos y Medianoche? Ha sido una licitación que ha revisado la Contraloría y ha revisado el OCE.
2: Mientras aquí el pueblo protestaba que exigía transparencia para que liciten la obra a una empresa con solvencia, con capacidad, ustedes no hicieron caso y licitaron a la empresa a China en este caso.
6: Pero usted está completamente mal informado. Le pido por favor que primero se informe para poder hacer una pregunta con mayor coherencia y con mayor sustento. Cuando nosotros hemos hecho una licitación y ha sido todo correcta y la obra ha estado en ejecución, cuando viene el señor Mesías y rescinde el contrato, esa ya no es nuestra responsabilidad. Y el señor Mesías dijo, rescindo el contrato y lo voy a reiniciar en 3 meses. ¿Y quién lo ha reiniciado? Recién esta gestión. El que lo hayan rescindido el contrato y lo hayan demorado la ejecución más allá de 7 años, no es responsabilidad mía. Segundo, en el tema de la agua y saneamiento, esas obras vinieron del señor Jesús Coronel. Nosotros lo hemos encaminado y tuvimos la capacidad de rescindir esos contratos que era hecho con una ley japonesa. Y sin embargo, rescindimos el contrato y lo concluimos. Eso está concluido. ¿Por qué estaba funcionando? ¿Por qué dejó de funcionar? Porque la población dijo de que los olores eran muy excesivos y por lo tanto obligó a que eso se cierre. Pero además de eso, debo mencionarle que nosotros dejamos listo el expediente técnico y averigüe bien, esté en el gobierno regional, en ProRegión, para que esa planta de tratamiento se haga encapsulado. Lo que pasa es que el gobierno del señor Mesías Guevara y el otro Guevara que lo sucedió nunca lo ejecutaron y el dinero está ahí porque es parte del préstamo del YAICA, son 170 millones que está en las cuentas del gobierno regional actual. ¿Por qué no lo ejecutaron? Pregúntele pues al señor Guevara en este momento, pregúntele al señor Mesías por qué no lo han ejecutado. Esa ya no es nuestra responsabilidad.
2: Qué bonito discurso, ¿no? ¿Qué dirá la población de que en realidad Cutervo está satisfecho, está contento con estas obras que ustedes han dejado? No hay una mea culpa, no hay siquiera un mínimo, digamos, de poder de alguna forma hacerse una autocrítica. Parece que todo en Cutervo se hizo bien, eso es lo que hace constar usted. O sea, el pueblo de Cutervo hay que estar agradecidos con lo que usted señala.
6: Debería estarlo. Mire, ¿por qué yo podría
2: faltarle respeto a Cutervo? Es una forma de faltarle respeto.
6: ¿Por qué podría yo hacer una mea culpa, mi estimado? Yo encuentro obras que fueron mal diseñadas, mal licitadas por la gestión del señor Coronel.
2: Pero nosotros tuvieron ocho años para modificar, para corregir todo eso.
6: Nosotros lo hemos corregido.
2: ¿Se ha corregido? ¿Está en funcionamiento el túnel? ¿Está en funcionamiento las pozas de oxidación?
6: El túnel no funciona. Antes era un lago cuando entrábamos ahí y ahorita existe. Esos terrenos están sobrevalorados. Ahorita hermosura.
2: ¿Está en funcionamiento las pozas de oxidación?
6: Ya le expliqué que estuvieron en funcionamiento. Nosotros lo dejamos, pero la población de ese lugar dijo de que era un lugar donde los olores eran feos. ¿Quién lo dijo? diseñó el expediente. Nosotros
7: lo diseñó. ¿Quién tiene la culpa de que esta obra no esté en funcionamiento?
6: Lo diseñó el señor coronel en su momento. Nosotros vinimos y lo continuamos. Para corregir eso hicimos un expediente adicional para que eso sea encapsulado. Dejamos el dinero, son 170 millones de soles ahí, que no lo ha hecho el señor Mesías, no lo ha hecho el otro señor Guevara, culpa nuestra. Entonces, ¿por qué no lo cogen ahorita el expediente que está listo en Prorregión y no lo hacen? ¿Por qué no lo han ejecutado? Díganme, 8 años, ¿por qué no lo han ejecutado? ¿A quién viene el reclamo? ¿A nosotros, que hemos dejado el dinero y el expediente técnico ahí? Digan, por favor, a mí me parece una barbaridad lo que se está señalando acá, ¿no? Sí.
0: Una de la tarde con 35 minutos. ¿Han escuchado ustedes a este señor, al camarada, ¿no? Porfirio Medina Vázquez, incómodo cuando se le cuestiona, cuando se le muestra justamente con pruebas fehacientes de su incapacidad, de la grave corrupción que encarnó el gobierno del MAS durante 8 años? Y tiene la desfachatez. Hay que ser bien, bien hipócrita, bien caras duras para decir el pueblo debería estar agradecido. El pueblo debería estar agradecido. Eso es lo que dice Porfirio Medina. Y prácticamente responsabiliza a la población que se opuso, ¿no?, cuando los olores eran fétidos, insoportables. Lo desgraciaron la vida a mucha gente de Rodio Pampa y Orcurume, porque no podían vivir tranquilos. Era una afectación enorme para su salud con los olores pestilentes que emanaban de las pozas de oxidación. Y ahora este señor ha salido prácticamente a responsabilizar el por qué la obra no está en funcionamiento, porque esta gente se opuso, no dejó que se encausularan estas petardas. Qué manera de faltarle respeto. Y miren de quién viene, miren de quién viene, de alguien que es cutervino, que ahora sueña con ser nuevamente gobernador de Cajamarca, porque me parece que lo están invitando, lo han propuesto, o él se estará invitando, no sé yo en realidad, pero lo que sí es cierto es que no se ha descartado que vaya como candidato al gobierno regional por JP, y está haciendo campaña política por JP, está diciendo a la gente que voten por JP, que la izquierda, que esto, que lo otro. La izquierda en Cajamarca ha fracasado. La izquierda corrupta en Cajamarca nos ha demostrado que son buenos para levantarse los recursos del pueblo, para dejar obras a rajatabla, obras abandonadas, obras que son un monumento a la corrupción. Esa es la izquierda que hemos tenido en Cajamarca. ¿Sí? Ni la derecha tiene buenos antecedentes, porque también es otra cloaca. Mucha corrupción en estos grupos políticos. Lo que necesitamos, señores, es que en las próximas elecciones elijamos a conciencia. A conciencia. Necesitamos de que las autoridades sean honestas, capaces, que piensen en el pueblo. ¿Cuántas veces ha clamado a gritos la población a que no haya traición, a que no haya olvido, a que verdaderamente se trabaje por la gente? Pero aquí, estos politiqueros desgraciados llegan ¿para qué? Invierten tanto dinero en campaña que regalan a diestra y siniestra grupos musicales, dádivas, y después empiezan a recuperar lo que han invertido en la campaña política. Por eso hay que conocerlos bien, y a este tipo de políticos fracasados no hay que darles espacio, no hay que darles tribuna. Pero por respeto, porque me lo presentaron ahí al señor Medina Vázquez, para no dejarlo con la boca abierta, ¿no? Lo hemos dado el micrófono, pero también obviamente para preguntarlo lo que se tiene que preguntar, lo que se tiene que decir. Pero el señor altanero, ¿no?, tratando de decir no es así, que los gobiernos que han venido deberían solucionar el problema, y que el presupuesto está allí y que no podíamos rescindir el contrato porque había un contrato internacional, ¿no?, con el banco japonés que les financiaba el dinero, y no podían rescindir el contrato al consorcio Santa María, que fue la empresa consentida de ellos, que fue también BM3 la empresa consentida de ellos, que lo defendían a capa y espada, la empresa incumplía y ellos le daban más plata, más dinero. Hacían cada vez nuevos estudios para sacar más plata, más recursos económicos y la obra no mejoraba en nada, seguía lo mismo. O sea, ese es el modus operandi de esta gente. Y tienen todavía la autoridad, según ellos, moral, para decir, pero ¿quiénes han venido después? ¿Por qué no lo han hecho? ¿Por qué no lo han solucionado? Es su responsabilidad de ellos. ¿Por qué no lo preguntan al señor Guevara, al otro Guevara, que ellos deberían solucionar ese problema? Ellos, ocho años, modificación de expedientes, decían que iban a levantar observaciones, que se iba a hacer un expediente adicional, y lo único era sacar más plata, más recursos económicos. Ahora qué fácil es meter barro, decir, pero ellos no lo hicieron. Los gobiernos que han venido lo dejamos salir, ellos debieron corregir, poner en funcionamiento esto, lo otro. La población saque sus propias conclusiones. Amigos, gracias por escucharnos. Llegamos a la parte final de nuestro servicio de noticias. Mañana, si Dios lo permite, estamos con nuestras ediciones acostumbradas, como siempre a través de los 105.3 de la FM de Radio La Cuadra. Que tengan una bonita tarde, un bonito miércoles para todos.

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1: La hora 1:56.
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1: Atascado en el tráfico espantoso.

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1: Perfecto.

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1: Esta es la hora. 4:28.
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4: ¡Acelera!
5: ¡Acelera!
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2: ¡No hay problema!

0: Esta es la hora. 4:41.
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0: 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Esta es la hora. 5:21.
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0: Esta es la hora. 5:52.
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1: Esta es la hora. 6:16.
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0: Gracias, Karina y Amaranta. Un aplauso.
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1: 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Esta es la hora. 6:43.
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0: entramos al punto de llegada.
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